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¿Qué tal, Egunon? Buenos días a todos los que escucháis la radio a esta hora de la mañana, cuando son exactamente y con precisión las 8:03 de este miércoles, que es 22 de julio de 2026, un día muy destacado para muchos de los pueblos pesqueros, al ser el Día de la Magdalena. Bueno, Día de la Magdalena más o menos, nos toca madrugar, por eso estamos aquí contándote esto, y si estás escuchando, probablemente es que a ti también te ha tocado. Con lo que sea y con lo que haya, vamos a por el día que al menos es un día de julio, es un día de verano, hace buen tiempo y más buen tiempo que va a hacer, cuidado con el calor, luego hablaremos de ello y vamos a hacer que este programa sirva un poco de trampolín para afrontar el día con algo de información, con el tiempo, el tráfico, el sonido de veranos pasados, todo el buen rollo que podamos reunir a esta hora de la mañana y en fin, como no, la buena música. Vamos comenzando esto solo en verano en Vinilo FM, el despertador que suena más cerca de ti que nadie y más cerca de las olas que nadie. Yeah.

Sonando One of These Nights para arrancar el programa de este miércoles, que como os decimos es 22 de julio de 2026 para celebrar el cumpleaños de Don Henley, baterista y una de las voces de los Eagles, que tenían unas cuantas y la verdad es que también tenían bastantes buenos escritores de canciones. Hoy tenemos una agenda, la verdad, increíble a nivel, digamos, social, musical, con muchos recuerdos en blanco y negro. El sonido de veranos pasados viene cargadísimo, con muchos cumpleaños, alguna defunción también, pero por eso mismo hemos ido arrancando con los Eagles. ¿Igual necesitas algo más de caña para comenzar el día? Yo creo que sí. Así que vamos con Iggy Pop. En cuanto al tiempo, os podemos decir que para hoy en la costa se esperan 29 grados de máxima, 17 de mínima. En una jornada que va a transcurrir netamente veraniega, soleada y con calor. Una tendencia que parece que nos va a acompañar durante los próximos días. En principio, según la previsión de la Agencia Estatal de Meteorología, no esperamos a la lluvia en el corto plazo por aquí.

0: Atención carretera, porque según nos dice el Departamento Vasco de Seguridad, parece que persisten los problemas ahora mismo en la B625 en Arrigorriaga, sentido Bilbao, por un accidente entre un vehículo y una moto que todavía está generando algunas retenciones. Precaución, B625 en Arrigorriaga, sentido Bilbao. En cuanto a las carreteras cántabras, nos informa la DGT de que, atención, también en el punto kilométrico 200 de la A8, porque a la altura de Medio Cudello parece que tenemos también un vehículo detenido que está generando algunas retenciones. Recordad, kilómetro 200 de la A8 en Medio Cudello, precaución, porque hay un vehículo ahí parado que se puede estar generando algunos problemas a esta hora de la mañana.
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Vamos a ver cómo despierta el mundo en este 22 de julio de 2026. Tiempo para el kiosco, tiempo para las portadas de los periódicos. Con el tabaco haciéndose fuerte en las portadas, la verdad, prohibido fumar en terrazas y en playas, el Ministerio de Sanidad prepara una ley que perseguirá también este hábito y el vapeo en menores, foto de portada en El Correo, y gran titular para Martínez, que declara al juez que sus empresas serán tapaderas para pagar a Zapatero y a sus hijas. También en portada, tres mujeres asesinadas en una jornada negra de violencia machista en España. En otro orden de cosas, y más en casa, la negociación de los traspasos se encalla y en enfría la relación de Pradales y Sánchez. También el tabaco, con una polémica restricción, dice el diario Deia, se hace fuerte en la portada del diario vasco, no el diario vasco como tal, sino, bueno, hablamos del Deia como el diario vasco. La patronal hostelera rechaza la ampliación de la lista de espacios libres de humo, especialmente la de fumar en terrazas. Se habla también de los crímenes machistas, que elevan a 31 las mujeres asesinadas este año, y también se habla en portada del Deia de que Andy Burnham suprime el IVA de la electricidad en el Reino Unido y Trump impulsa la paz en Líbano con la vista puesta en Irán. Se habla también del Athletic, reválida con Terzic, 8 contratos acaban en 2027, recuerda el Deia en su portada de hoy. El diario Montañés, que está de fiesta, la marea verde de la Semana Grande. La Pera, una de las peñas más icónicas de Santander, vive con intensidad el día a día de las fiestas. En portada del diario Montañés también se habla de Julio Martínez, que declara al juez que sus empresas serán tapaderas para pagar a Zapatero, y en casa se habla de que Cantabria es la quinta comunidad con más inversión del gobierno central por habitante, mientras que la autopsia del crimen de Hinojedo ya apuntó en 2024 a la estrangulación como causa. Pasamos y terminamos con el diario El País, que también habla del tabaco. La ley del tabaco vetará fumar a los menores y en playas y terrazas, destaca como titular principal, mientras que Julio Martínez también ocupa a toda foto de portada la cabecera principal del País en el día de hoy. Se habla también de los tres feminicidios por violencia machista en apenas 24 horas, mientras que, mirando al exterior, Francia, primer país que prohíbe las redes sociales a menores de 15 años en la Unión Europea. Más allá, el Tribunal Penal Internacional se prepara ante el asedio de Trump. Asuntos de portada, hoy miércoles 22 de julio, en el diario El País. Please, please.

0: Corría el 22 de julio, pero de 1963, de esto han pasado exactamente 63 años, cuando salía el single Surfer Girl de los Beach Boys, este que estáis escuchando. También vais a escuchar ahora, si todo sale bien, que nunca lo sabemos, al profesor Óscar Álvarez Gila, que está al otro lado del teléfono y acompañándonos como cada mañana, verano incluido, está muy preocupado por vuestra educación, para traernos la historia de cada mañana. Óscar, buenos días, ¿cómo estás?
1: Hola, buenos días, ¿qué tal?
0: Óscar, bien, nada, agradecidos de estar contigo, lo dicho, y pues tú dirás, ¿dónde va la lección de hoy?
1: Bueno, pues vamos a ir muy lejos en el tiempo y en el espacio, vamos a irnos a Egipto, a la ciudad de Alejandría, esa ciudad que sabes que está en la costa, que es una ciudad pues antigua, que la creó el famoso Alejandro Magno, y tuvo como a punto de desaparecer el año 385, así, en pleno Imperio Romano, en una ciudad importante, una ciudad populosa, era un gran puerto. Y bueno, pues llegó un tsunami y bueno, pues casi se llevó la ciudad adelante. Por suerte no consiguió acabar con todo, pero sí que bueno, pues hizo a nosotros, por ejemplo, pues destrozó el puerto, sabes que era esa especie de luz que había en una isla llamada Faros, de ahí tenemos el nombre de Faros, no sé, el día, pues también se lo tengo para abajo, aunque dejó unos cuantos restos, y lo que fue es que acabó con dos ciudades que estaban junto a Alejandría, pequeñitas, que quedaron bajo el agua y que ha sido uno de los lugares en los cuales cuando la gente va a Alejandría, y si sabes un poco de buceo, que no es lo mío, pues dicen que te hacen una visita para ver pues cómo es una ciudad bajo el agua con sus estatuas romanas y griegas, que debe ser una cosa espectacular. Pero bueno, pues es la cuestión, ¿no? De cómo pues ocurrió que casi nos quedamos sin la ciudad.
0: ¿Esto en qué año ocurrió, Óscar? Porque justo has ido a dar el dato del año y, en fin...
1: Se ha cortado.
0: No se ha cortado. De repente es como que te codificas, como si fuera el Canal Plus de antes, hace unos añitos. Sí, no sé, lo de las conexiones lo he dicho por algo, vaya.
1: El año 325, es decir, que es hace muchísimo tiempo, hace casi dos, no 2000 años, 1800, y bueno, pues era la época de Roma, donde se producía pues prácticamente la comida que debía entrar en el Imperio Romano, con lo cual te puedes imaginar que fue bastante grande, y como te he dicho, una ciudad que por lo menos resistió y ahí sigue.
0: En fin, cosas que aprendemos todos los días con el profesor Óscar Álvarez Gila. Óscar, nada, que vaya bien, que tengas buen miércoles y mañana más aquí en Solo en Verano. Hasta mañana.
1: Hasta mañana.

ha sido mencionar las conexiones y mira lo que nos ha pasado, por llamar a mal tiempo. Seguimos con los recuerdos en blanco y negro, ya ves tú, de la Surfer Girl de los Beach Boys a casi el cataclisma de Alejandría, al número uno de Mr. Tambourine Man de los Byrds, que también trascendería la canción, es de sobra sabido, de la mano de Bob Dylan, pero los Byrds tenían bastante rollito. Y en este momento, un 22 de julio como este, 1965, han pasado 61 años, lo que sonaba en las radios, lo que mandaba en la calle, era esto.

22 de julio de 1973 nace Rufus Wainwright, que probablemente le recordéis por su versión de Aleluya de Leonard Cohen, seguramente bastante más inspirada en la de Jeff Buckley que la de Leonard Cohen, que fue la banda sonora de la primera entrega de la saga Shrek. Aún así, hemos preferido, por recomendación de un amigo, traeros esta versión del artista de la Cross the Universe de los Beatles, que suena también como esto.

Nos vamos al 22 de julio de 1974. Había entonces una banda de chavales debutantes que lanzaban su primer single y, bueno, esperaban poder hacer algo en esto de la música. Era el 22 de julio, uno como este, en el año 74, como os decimos, todavía no les conocía a nadie, pero después se les conocería. Vaya si se les iba a conocer. Can I Sit Next to You, Girl? Era su primer single. Ellos eran AC/DC.

Y ojalá no tuviéramos que traer malas noticias, pero es lo que toca. En cuanto a recuerdos tristes, bueno, pues hoy sería el cumpleaños de Rick Davids, de Supertramp, que por primera vez pues va a ser, como bien sabéis, nos dejó en 2025, y la verdad es que con mucha pena. Igualmente, hoy recordamos, haciendo un viaje en el tiempo no muy largo, al 22 de julio de 2024, el día en el que nos dejó para siempre uno de los grandes de nuestra música, uno de los mayores talentos de la música en los tiempos modernos. 22 de julio de 2024 nos dejaba John Mayall.

Otro recuerdo triste que tenemos que compartir hoy. Justo hace un año en el día de hoy nos dejó también para siempre el padrino del heavy metal, Ozzy Osbourne. Exactamente, apenas dos semanas después de su despedida con Black Sabbath en Birmingham, por todo lo alto, en su Birmingham, nos dejó con complicaciones derivadas del Parkinson que sufría, que motivó su retirada, sumado con un infarto agudo de miocardio, según se informó desde la familia. Murió en casa con sus seres queridos, uno de los más grandes de la historia de la música y, en fin, también una de las figuras siempre más comentadas, ¿no?, de la escena musical. Como decía Motley Crue en su biografía, no existe nada que Ozzy no haya hecho, en consecuencia, no hay nada que Ozzy recuerde haber hecho.

0: Hoy tenemos visita en el estudio y agradecidos por el madrugón y la disposición. Como bien sabréis muchos de vosotros, pues hoy es el Día de la Magdalena, cierto, y ocurre que tres días después es el Día de Santiago. Esto quiere decir en el calendario guechotarra y en el calendario de la margen derecha, y cada vez en más calendarios me atrevería a decir que llega el Día de las Paellas de Aixerrota, una fiesta cada año más multitudinaria que en torno a una paella, pues bueno, hacen toda una fiesta los de Algorta. El caso es que, no sé si recordaréis que el año pasado comentamos y mencionamos que la ONG Saporea, que muy conocida por su labor con los refugiados, especialmente en la isla de Lesbos, en Grecia, hizo una recogida para tratar, bueno, de recabar todo el arroz que pudieran para ser llevado a la isla para, bueno, continuar con su labor y con su filosofía, que es bien clara: una comida digna al día para quien lo necesita. Hoy está con nosotros, que ha venido aquí al estudio y se ha preocupado además, bueno, de transmitirnos un poco la iniciativa, Fernando Bovedilla, que es voluntario de la ONG Saporeac, y lo dicho, está aquí acompañándonos esta mañana. Fernando, buenos días, ¿cómo estás?
1: Aupa, Gonzalo, egunon, buenos días.
0: Gracias por venir, lo primero de todo.
1: Gracias a ti, Gonzalo, porque iniciativas tan pequeñas como la nuestra. Pero, ojo, cuidado, es una iniciativa pequeña, pero en la que está involucrada mogollón de gente de toda Euskal Herria, que lo sepas. Gracias por darnos voz a esta historia.
0: Gracias a ti por venir y por compartirla con nosotros. Decías, Fernando, una iniciativa pequeñita, esto es cierto, pero bueno, el año pasado fue la primera vez que Saporea que estuvo en paellas recogiendo, y por lo que me contabas justo ahora, bueno, el año pasado ya superasteis ampliamente vuestras expectativas.
1: Uh-huh. Exactamente. Bueno, era el primer año y gracias a Sarguía, que nos ha dado la posibilidad y nos ha colocado en un buen emplazamiento. El año pasado, nuestro objetivo eran de 1,000 kilos y conseguimos casi 4 toneladas de arroz.
0: Toma,
1: y ten en cuenta, Gonzalo, que para nosotros el arroz es el alimento fundamental. Con 1 kilo de arroz estamos dando de comer a 8 personas. Para nosotros el arroz es muy importante. O sea que todo lo que podamos recaudar en arroz y en dinero que posteriormente convertiremos en arroz para llevarlo vía Donosti a Lesbos directamente, pues nos va a venir muy bien, la verdad.
0: Totalmente. Bueno, Fernando, el año pasado, más allá de la cantidad recogida de arroz, ¿cómo dirías que fue un poco el feedback con la gente de paellas? Porque es verdad que al final, bueno, los de aquí somos muy nuestros y la novedad, aunque es verdad que somos un pueblo muy solidario, yo creo, es verdad que a veces las novedades hay como que introducirlas poco a poco, pero dices que el primer año fue un éxito.
1: Sí, lo fue. En general, vayamos donde vayamos, estamos encontrando mucha solidaridad. Nosotros habitualmente vamos a colegios y castolas y hablamos de, bueno, pues intentamos contarles a los chavales y chavalas la suerte que tienen de haber nacido aquí, que tienen que valorar haber nacido aquí, pero que hay mucha gente que está pasándolo muy mal. Y bueno, pues eso, la verdad es que digamos que hemos visto solidaridad allá donde hemos estado. En la fiesta esta concretamente, sí. Pues bueno, yo creo que conseguimos que aunar fiesta, gastronomía y solidaridad. No digo que eso le faltase a la fiesta, porque a la fiesta esa no le falta nada, desde luego.
0: Creo que no.
1: Es multitudinaria y es una gozada de fiesta. Pero la verdad es que encontramos una receptibilidad extraordinaria y bueno, esperamos repetir. Este año, por ejemplo, nosotros hemos ido previamente a la recogida de toldos, sí, que se hace previamente, y bueno, pues a decirles que vamos a seguir ahí. Y la gente ya nos conocía del año pasado.
0: Ajá.
1: O sea que,
0: bueno,
1: pues esperamos que este año sean tan solidarios como el pasado, ¿no?
0: Viendo cómo el año pasado funcionó de bien la iniciativa, Fernando, decías, el año pasado nos pusimos objetivo, pues bueno, 1,000 toneladas y al final fueron casi 4. ¿Este año os habéis puesto objetivo?
1: Bueno, en principio esperamos llegar a las 5 toneladas.
0: Toma.
1: Entre el arroz que recojamos y el dinero que recojamos que vamos a convertir en arroz, esperamos llegar a las 5 toneladas. Hay que ponerse objetivos siempre.
0: Claro, yo creo que vamos, en este caso merece mucho la pena, porque ese objetivo es, bueno, una comida digna al día, como dice la filosofía de Saporeac.
1: Sí,
0: Fernando, no sé si puedes contarnos dentro de, bueno, lo que tengas en tu experiencia personal y lo que sepas, no te vamos a pedir nada de lo que no estés seguro, pero bueno, por compartir un poco a la gente, ¿cómo nació Saporeac?
1: Saporeac nace hace en el 2016 y después de varios intentos en Chios, en Patras, en Atenas, se establece en la isla de Lesbos en el año 2019. Uh-huh. Y como una emergencia, pues esa emergencia se cronificó y los 6 meses se convirtieron en 10 años. 10 años llevamos allí. Es una iniciativa muy curiosa, muy, muy interesante. Y bueno, lo que es la cocina, en la cocina hay dos turnos de tres personas que conviven con los refugiados que están allí. Y bueno, pues la verdad es que es una torre de Babel, porque allí se habla euskera, castellano, inglés, árabe y todo eso sintonizado con diferentes músicas, y la verdad es que el ambiente es extraordinario y bueno, pues merece la pena eso. Luego está, por otra parte, el contacto con los refugiados. Yo, cuando estuve, tuve la oportunidad de estar en los momentos más álgidos, igual, cuando estaba en funcionamiento el campamento de Moria, donde había 13.000 personas, wow. En unas instalaciones militares en las que estaban para 3.000 personas, imagínate, con gente de diferentes etnias, religiones. Había problemas, era una bomba de relojería aquello, ¿no? Y aquello desapareció, ahora el campamento es más pequeño y bueno, pues estamos a la expectativa en cuanto a qué puede pasar con el campamento, porque puede haber nuevas leyes europeas que condicionen, mediaticen o pongan en cuestión nuestra ayuda, ¿no? Ahí estamos, pero ya. Seguimos en la brecha, seguimos cada 25 días hay 3 personas de Euskal Herria que van allí y cogen el testigo de otras 3 que están allí y bueno, pues...
0: O sea, repartidos por turnos, digamos. De 25
1: Exacto,
0: días.
1: Porque el trabajo es durillo, la verdad. Ah. Es durillo, la verdad. Y hay mucha gente de Guecho, concretamente, que ha pasado por allí. Y ahora, bueno, pues hemos montado un grupo bastante majo y muy comprometido y muy enganchado, porque que genera adicción el estar allí y el ver y el constatar, ¿no? Lo que sucede y, bueno, pues... mola, es adicción pura y dura.
0: Por lo que me contabas, Fernando, vas a estar ahí en septiembre, octubre.
1: Bueno,
0: ¿no?
1: Ya veremos, a ver, te estaba esperando fechas de. Porque hay cola, digamos, para ir. Pero sí, voy a estar allí. Y bueno, pues si queréis, os podríamos contar desde allí lo que vemos, ¿no?
0: Estaría bonito.
1: Estaría bien.
0: Totalmente. Bueno, para el día de Paías, que es el propio sábado, sí. ¿De qué hora a qué hora, Fernando? ¿Cómo es conveniente que lleve la gente el arroz? ¿Dónde vais a estar?
1: A ver, vamos a estar a la entrada del recinto, vamos a tener un toldo, vamos a tener merchandising allí, vamos a tener huchas.
0: Qué bueno.
1: Y bueno, pues nos podéis hacer una visita. La manera de colaborar es a través de arroz, de llevar arroz a nuestro toldo.
0: El clásico paquete de arroz sos está bien.
1: El paquete de arroz de un kilo, etcétera. Pues kilito a kilito, pues vamos haciendo, ¿no? Y vamos a tener huchas y luego, si queréis otra forma de colaborar con esta iniciativa, se puede hacer a través de la página web de Saporeak o a través de Bizun en donar, Saporeak Solidarios 00435, digamos, es nuestra clave para poder donar dinero que vamos a convertir en arroz. Nosotros nos dedicamos a llevar productos no perecederos desde Euskadi hasta Lesbos. Esa es la idea.
0: Bueno, pues recomendado y recomendable 100%. El día de paellas, el sábado, pasaros por el toldo de Saporea, que estarán a la entrada recibiendo arroz y también donaciones monetarias que van a volar directamente a Lesbos para atender esos campamentos, esos, bueno, comedores donde todavía hay gente que necesita una comida digna diaria. Y, en fin, ya que vamos a disfrutar de un día festivo y vamos a tener esa suerte, pues estaría bien, además, compartir un poco con quien no tiene tanta. Fernando, gracias por estar con nosotros, que vaya fenomenal. Un saludo a Saporea, toda la suerte del mundo. Que vaya muy bien.
1: Es que hay casco, Gonzalo.

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0: cuenta.
1: 9 de la mañana, por aquí nos marchamos. Nos vamos, además, con un recuerdo, yo creo que bonito, un 22 de julio como este, en el año 2006, hace 20 años, lo que estaba en lista de éxitos era Johnny Cash, con su quinta entrega de las American Recordings, que hizo junto a Rick Rubin, era A Hundred Highways. Este trabajo llegaba 5 años después de la muerte del artista y, sin embargo, se colocó en el número 1. Fue el primer número uno en listas de Billboard de Johnny Cash en 37 años. En fin, la verdad es que un recuerdo, creemos que amable, un homenaje a un artista que fue absoluta leyenda y que incluso después de muerto seguía sacando música increíblemente buena. Hemos dicho 5 años, ¿no? Fue 3 años después de la muerte de Johnny Cash, en septiembre de 2003. Las voces fueron grabadas en los últimos meses de vida, cuando estaba de duelo por la muerte de su esposa June Carter, y el trabajo, pues, es tan increíble como lo que estáis escuchando. Con esto nos vamos. Que tengáis un gran día. Estáis en Vinilo FM.

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Pues muy buenas, vamos como cada día con la información de las playas facilitada por la Cruz Roja en colaboración con la Diputación Foral de Vizcaya. Y si os parece, pues nada, vamos para allá. Los que podáis, que disfrutéis un gran día de playa. Recordaros que eso sí, por favor, lo hagáis siguiendo las indicaciones de los socorristas, cuidando la playa, recogiendo la basura, siendo respetuosos, todas estas cosas, ¿vale? Bueno, temperatura del agua 23 grados, temperatura ambiente 27 grados. En cuanto a las banderas, tenemos bandera roja en la arena. Las arenas presenta hoy bandera amarilla. Ereaga y Arrigunaga tienen banderas verdes, mientras que Azcorri, Barinache y Arriatera, Chaviribil tienen banderas amarillas. Muriola, bandera verde. Plencia y Gorliz, también bandera verde, al igual que Arminza. Al llegar a Baquio nos encontramos con la amarilla. Arizacho tiene bandera amarilla. Laidachu también tiene bandera amarilla. Y en Toña está la bandera roja. San Antonio tiene bandera amarilla, igual que Laida. Laga tiene bandera roja. Ea tiene bandera verde. Ogueya y Carraspio tienen banderas amarillas, mientras que Isuncha y Arrigorri tienen banderas verdes en el día de hoy. En cuanto a los asuntos de mareas, la pleamar ha sido a las 12 menos cuarto, hace justo una horita, y la bajamar será a eso de las 6 menos 10 de la tarde. Hoy, día de Magdalena, es un día especial, habrá mucha gente en la costa y las inmediaciones, así que lo que hemos dicho antes, el respeto, lo recordamos. Por favor, portaros bien, sed buenos, no arrojéis basura, y la que arrojéis a poder ser, recogerla. Y en fin, los que podáis, que disfrutéis de un grandísimo día. Un día especial, como os decimos, en la costa, en muchas localidades costeras. Y bueno, a bien seguro que habrá mucha gente que hoy disfrute y que fabrique bonitos recuerdos para el futuro. Incluso, quién sabe, puede que haya gente que hoy se conozca y, no sé, igual algún día para el resto de sus vidas. Ojalá. Estáis en Vinilo FM. Que tengáis buena mañana, buen día y buena noche.

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